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0: Merci du fond du cœur. 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

0: Muchas gracias.
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3: Muy buenos días, ¿cómo estamos? Un gusto saludarlos, un placer nuevamente estar junto a todos ustedes. Bienvenidos, comenzamos nuestro programa. Despedimos el mes de julio, nos preparamos para recibir el mes de agosto, porque ya estamos finalizando hoy precisamente uno de los meses que se caracteriza por, para mí es el más largo, yo no sé en cuanto a, es tremendo julio, parece que julio fuera todo un año completo, es impresionante. Bueno, terminó julio, vamos a estar a partir de ya la próxima semana preparándonos para el mes de agosto, que es mes de cumpleaños, mes de nostalgia, mes de otros, es otro mes. No estoy diciendo nada inteligente, pero estoy diciendo que termina julio y empieza otro mes, que es agosto. Mirá vos, qué novedad. Bueno, estamos comenzando nuestro programa junto a todos ustedes. Gracias por acompañarnos. Hablar hoy de varios temas, de lo destacado que dejó la jornada de ayer. Es la firma de la cesión por parte de la Intendencia del predio que ocupará y se construirá la Universidad de la República. Un hecho realmente celebrado por la sociedad coloniense, iniciativa que tuvo detrás de esta idea, de este proyecto, de esta concreción a todas las fuerzas políticas. Esto mostró una gran madurez por parte de los actores que llevaron adelante esta iniciativa. Estamos hablando, obviamente, del entonces intendente Carlos Moreira, del actual intendente Guillermo Rodríguez. Estamos hablando también de los legisladores de los tres partidos políticos que representan al departamento a nivel parlamentario, el caso de Nibia Reis, de Nicolás Viera, Mario Colmán, y quienes han seguido trabajando desde las bancadas parlamentarias de estos legisladores, y por supuesto la sociedad, que ve con muy buenos ojos que finalmente esto se haya concretado y que la Universidad de la República esté presente en el departamento de Colonia con un edificio, con un espacio, con un lugar donde se va a construir precisamente donde se va a construir precisamente un espacio, un sitio donde la educación terciaria se va a establecer en Colonia a través o de la mano de la Universidad de la República. En un rato vamos a estar con lo que se dijo, lo que se señaló, los momentos emotivos de la instancia, que tuvo una nutrida concurrencia en el Centro Cultural Bastión del Carmen. Todo eso y mucho más a partir de este momento aquí en la 93.5. ¿Cómo estamos?

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1: Hay un importante aviso por tormentas fuertes y severas que ha emitido el Instituto Uruguayo de Meteorología y que indica que durante esta tarde se esperan tormentas fuertes, puntualmente muy fuertes, en el litoral oeste, centro y sur del país. Hoy a la noche se prevén tormentas muy fuertes, puntualmente severas, que ingresarán por el suroeste, se desplazarán durante la madrugada del sábado hacia el noreste, afectando el resto del territorio. Se esperan valores de precipitación acumulada de entre 60 y 80 milímetros, que podrán ser superados de forma puntual. En las zonas afectadas por tormentas podrán registrarse rachas de viento muy fuertes, precipitaciones copiosas en cortos periodos, caída de granizo e intensa actividad eléctrica. En la tarde del sábado las condiciones mejorarán desde el suroeste, mientras que podrán desarrollarse lluvias y tormentas en el noreste y este del país. La temperatura actual en Colonia, 15 grados, 2 décimas, el cielo está cubierto, la máxima prevista para hoy 27 grados. Como señalábamos, hay probabilidad de precipitaciones y tormentas ya desde esta mañana, con probables rachas de viento fuerte asociadas a las tormentas. Hacia la tarde, nuboso, cubierto, precipitaciones y tormentas con mejoras temporarias. Para el sábado, 10 la mínima, 20 la máxima, cielo cubierto, precipitaciones y tormentas, mejorando hacia la tarde del sábado. El domingo, la temperatura mínima prevista 7, la máxima 18 grados, cielo nuboso, periodos de cubierto, sin lluvias. El lunes vuelven las precipitaciones, una temperatura máxima prevista de 19 grados, la mínima 10. El martes, sin lluvias, 6 la mínima, 19 la máxima. El miércoles, 6 de mínima, 19 la máxima, muy similar al martes 4. Para el jueves, nuevamente probabilidad de lluvias en esta zona del país, con 9 grados de mínima, 18 la máxima, según datos del Instituto Uruguayo de Meteorología.
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1: El gobierno firmó decreto para que quede sin efecto cobro de timbre de caja de profesionales para consultas médicas. La caja de profesionales había resuelto cobrar timbres a todas las consultas médicas desde el 1 de agosto, pero no entrará en vigencia. ¿Qué dijo la directora del Fondo Monetario Internacional que estuvo en Uruguay? Habló de tomar un poco más de riesgo en políticas económicas y en el sector privado. Más temas en esta recorrida que hacemos en esta mañana. Acerca del joven asesinado en las puertas de Linisa, el ministro del Interior dijo que sobre este tema es o son investigaciones complejas. El presidente, el expresidente Lacalle Pou realizó una aparición pública en el aniversario de la empresa Turismar. No salgo de la cueva, aseguró. Así se saludó con Julio María Sanguinetti. Algunos de los temas destacados en esta jornada. Hay una iniciativa del Partido Independiente, como informáramos oportunamente, que es establecer una instancia judicial para que se frenen, para frenar el proyecto Casupá. Sobre esto, el ministro de Ambiente dijo que es una iniciativa legítima, que está en su derecho de hacerlo, pero hay tener en cuenta que también se están pensando con tiempos políticos. El ministro dijo que es una iniciativa legítima la demanda judicial presentada por el Partido Independiente en contra de la represa de Casupá. Consideró que el partido político está en su derecho de hacerlo. El tema está ahora en la órbita de la justicia. Si bien no hemos recibido notificación formal, nosotros somos y seremos respetuosos de lo que allí suceda. No obstante lo cual, el comentario es que estoy convencido de que no todo puede ser objeto de una disputa política, dijo el ministro Ortuño. En esta recorrida que hacemos, además, en la mañana de Mágica, seguimos repasando algunos de los temas destacados a esta hora. El PIT-CNT rechaza que el gobierno de Orsi colabore con la política de deportación de Estados Unidos. Esto a raíz de lo que se conoció en las últimas horas, donde se habría expresado la posibilidad de recibir a deportados de distintas nacionalidades, entre ellos cubanos. Esto fue lo que se supo. El gobierno uruguayo estaría manteniendo diálogos con Estados Unidos analizando esta posibilidad. El PCNT se mostró y se manifestó en contra. 8:20, ¿cómo estamos?

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0: Seguimos compartiendo la mañana aquí en la 93.5. Uruguay fortalece prevención, detección y atención a víctimas de trata. Esto precisamente en el día de reflexión sobre la trata de personas que tuvo una actividad desarrollada precisamente en Presidencia de la República. Uruguay presentó el informe nacional sobre la situación de la trata y explotación de personas que reúne los avances registrados entre marzo del año pasado y junio de este año. El documento destaca el fortalecimiento de la respuesta estatal, la reactivación de servicios especializados de atención y la coordinación entre organismos para prevenir, detectar y asistir a las víctimas. En el Día Mundial contra la Trata de Personas, el Consejo Nacional de Prevención y Combate a la Trata y Explotación de Personas presentó dicho informe. Allí estuvo la presidenta de este consejo, directora del Instituto Nacional de las Mujeres, Mónica Xavier, que señaló que el documento constituye una rendición de cuentas de los organismos públicos y las instituciones que integran el sistema de respuesta nacional.
1: El Ministerio del Interior, como parte integrante de la comisión, celebra este encuentro. Consideramos también, como decía Mónica, que la presentación de este informe preliminar, inicial, que da cuenta de las acciones que se han tomado desde marzo del 2025 a junio del 2026 por parte de todos los organismos que lo conforman, es un ejercicio de responsabilidad, de sensibilidad en lo que es la temática y, por supuesto, la transparencia que corresponde en este caso. A este balance que presentamos, y como decía, va a estar publicado en la web, desde el Ministerio del Interior generamos algunas acciones concretas que permitirán seguir fortaleciendo las capacidades del Estado, en particular del Ministerio y de la Policía. Tenemos dos nuevas guías para la Dirección Nacional de Migración y la Dirección Nacional de Identificación Civil, mientras continuamos con la revisión y actualización de protocolos. La primera guía comprende los controles de ingreso y egreso del país y donde en las oficinas donde se tramitan residencias. La segunda incorpora las oficinas de identificación civil que están presentes en todo el territorio, que es donde es que se gestionan los documentos de identidad y pasaporte. Ahí en estas oficinas, tanto de

0: No sea consciente de que está en un caso de trata, pero por varios motivos no denuncia, y eso es lo que nosotros como Estado tenemos que fortalecer para poder detectar aquellos casos en los cuales la víctima no está en condiciones, por el motivo que fuese, de hacer la denuncia.
1: Cada una de nuestras instituciones tienen roles diferentes en esto. Entonces nosotros podemos decir que desde el punto de vista de los servicios de atención a las mujeres, InMujeres constata un perfil entre de mujeres predominantemente uruguayas, pero existen de origen cubano, de origen dominicano y de otras nacionalidades, que es mayoritariamente entre 18 y 35 años, en esas dos franjas, 18 a 25, más 26 a 35 predominantemente, que mayoritariamente se autoperciben afro, 55%, que como tipo de trata, me refiero a interna, internacional o ambas mezcladas, predominantemente es internacional, un 63%, y que la modalidad, y a eso me refiero si es laboral, si es con finalidad sexual o ambas, es predominantemente trata sexual, un 66%. Otros organismos tienen otros números.
2: Bueno, desde la unidad de víctimas y testigos atendemos psicosocialmente a las víctimas que acceden a la justicia y que tienen adelante un proceso penal. Tenemos las cifras de los últimos dos años que muestran una tendencia al alza. En el 2024 atendimos 37 víctimas de trata con diferentes fines, pero predominantemente con fines de explotación laboral. En el año 2025 atendimos 53 víctimas de trata con fines de explotación predominantemente laboral, de las cuales 52 eran personas migrantes. Eso implica que de un año a otro un aumento del 43% en la cantidad de víctimas atendidas por la unidad de víctimas y testigos.
3: Bueno, ahí teníamos entonces, en primer término, a la subsecretaria del Ministerio del Interior, luego a InMujeres a través de Mónica Xavier, y escuchábamos allí la palabra de Manuela Reguera, la directora de la Unidad de Víctimas y Testigos de la Fiscalía General de la Nación. 8 de la mañana, 36 minutos. ¿Cómo estamos?

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0: Recordamos que el Instituto Uruguayo de Meteorología emitió una información a la población con anuncio y aviso de tormentas muy fuertes y puntualmente severas que comenzarán a presentarse desde esta jornada y se extenderán hasta el sábado, afectando todo el territorio. Ingresa por el suroeste y se desplazará durante toda la madrugada del 1 de agosto, afectando el territorio nacional. En las zonas afectadas se podrán registrar rachas de viento muy fuertes y precipitaciones copiosas. Estas instancias de avisos y de necesidad de establecer planes de atención y contingencia han llevado a que, por ejemplo, se reuniera el Centro Coordinador de Emergencia Departamental con la presencia del intendente Guillermo Rodríguez y, por supuesto, su coordinador, el ingeniero Santos, donde se destacó la importancia de llevar a cabo jornadas de intercambio de información con el Instituto Uruguayo de Meteorología, explicando que las advertencias para el fin de semana obedecen principalmente a tormentas y fenómenos que se pueden desarrollar en algunas zonas del país puntual. Es importante tomar conocimiento de los eventos que se van a desarrollar en los próximos meses. De acuerdo a lo que han dicho los especialistas, Uruguay enfrentará los fenómenos meteorológicos denominados el fenómeno del Niño, pudiéndose experimentar eventos adversos como tormentas, vientos huracanados, inundaciones entre los meses de diciembre y abril, según señaló en esta oportunidad el coordinador, es decir, a partir pensando ya en lo que es el final de este año y el año que viene, con algunos eventos y algunas realidades que van a tener en la segunda mitad del año esta presentación, según dijo el ingeniero Santos.
1: La directora de INUMED, a quien agradecemos, a la doctora Madeleine Renom, que pueda habernos brindado a través de Zoom toda una información detallada. Como excepción, creo que fuimos de las pocas intendencias que ellos han podido atender, porque convocamos la presencia de ellos con bastante anticipación. Y bueno, nos dieron, a través de su palabra calificada, una descripción de lo que hemos escuchado como el fenómeno del Super Niño, vulgarmente llamado el Super Niño, en la cual, a través de la primavera hasta inicios del año que viene, nos mencionó los momentos de mayor ímpetu, los lugares y afectaciones fundamentales dentro de Uruguay y especialmente la región suroeste en la cual estamos. Entonces, nos brindó bien una información científica de relevamiento, descriptiva, meteorológica, donde se menciona el tema de temperaturas, presiones atmosféricas y su incidencia en Uruguay, en la cual digamos que inicialmente no vamos a ser los departamentos de mayor afectación, sino que va a ser la franja norte-noreste en la frontera con Brasil, descendiendo progresivamente, y en la cual se menciona que los meses de diciembre de este año y abril del año que viene, digamos que Colonia sería ya afectada tanto como el resto de los departamentos a nivel nacional con mayor intensidad. Entonces esa descripción fue muy valorada, es la palabra calificada de la gente INUMED sobre la cual nosotros respondemos siempre y transcribimos. Después, a posterior, en la segunda etapa, mencionamos, y fue el motivo también de la convocatoria, hacer un relevamiento a nivel departamental y local de las capacidades tanto de la Intendencia como de los municipios y todos los organismos que conforman el SECOED en la labor de identificación y preparación para lo que se viene, porque consideramos que estar alertas sin generar alarma es importante y estar preparados siempre hace la diferencia en cuanto al actuar llegado el momento. Entonces, estamos a tiempo todavía de poner a punto, por ejemplo, centros de evacuación, los mecanismos que tiene cada dependencia en su alcance, para ya sea tanto limpieza de desagües, mecanismo de acción social, etcétera, y los municipios que tienen un compendio de todas esas como esas capacidades a nivel local, brindando un intercambio en toda la información que se pudo dar. Los centros de evacuación para nosotros también es muy importante, hicimos una identificación a nivel de Colonia Ciudad y en cada localidad del departamento, de la disponibilidad que tenemos, sea tanto a través gubernamental como distintas instituciones, clubes, etcétera, con el equipamiento necesario y cosas a adaptar y mejorar, estando a espera y respuesta de todo esto que seguramente va a acontecer con mayor firmeza a partir de fin de año en el caso de Colonia, tal como se anunció. Así que, bueno, quedamos a la espera de las preguntas que ustedes tengan y pasaremos a responderlas por quien sea que corresponda.
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0: Seguimos en la mañana de la 93.5. ¿Cómo estamos? Se firmó la escritura donde la Intendencia de Colonia dona a la Universidad de la República el edificio para el espacio para la instalación y funcionamiento de una sede en Colonia. Esto ocurrió en la jornada de ayer. Se firmó la escritura de donación de la Intendencia a la UDELAR para la instalación y funcionamiento de la sede de Colonia. Fue en el Centro Cultural Bastión del Carmen. Estuvo el Intendente Guillermo Rodríguez, el Rector de la Universidad Héctor Cancela. Estuvo también el Presidente de la Comisión Coordinadora de Interior de la Universidad de la República, Libera Costa, la Secretaria General de la Intendencia, Belén Rico, y se contó con la presencia del exintendente y actual senador Carlos Moreira. Estuvo el senador Nicolás Viera, representantes nacionales Mario Colmán, Ana Clara Salaberry, Jorge Álvarez, suplentes de Cecilia Badín y Nivia Reis respectivamente, decanos de la facultad que asistieron junto a ediles departamentales, directores de la Intendencia y representantes de las instituciones del Departamento de Colonia. Vamos a escuchar lo que decía Héctor Cancela, hablando de la oportunidad que representaba. Y habló de alegría y de una gran emoción por recibir simbólicamente la llave física para abrir el portón.
1: Una alegría, un placer, una gran emoción estar aquí, recibir esta llavecita que vemos acá. Que bueno, es muchas cosas, ¿no? Es una llave física, abre un local, pero creo que también es una llave para el futuro. Para el futuro de la universidad aquí, pero para el futuro del departamento, de las y los jóvenes, ¿verdad? De por lo que trabajamos todos, que es en definitiva lograr un país, una región, un departamento con más oportunidades, con más posibilidades y donde realmente haya una esperanza que nos dé esa fuerza para seguir construyendo nuestro Uruguay. Es, como decía, realmente un momento muy, muy emotivo, muy, muy especial. La verdad que agradezco mucho a Guillermo la confianza, el acompañamiento y bueno, la generosidad de la Intendencia. Sabemos que este proyecto de Universidad en Colonia nace de la sociedad, nace de la gente, nace de la visión de la Intendencia y nace también del apoyo de los distintos partidos políticos. Sabemos que es un proyecto, ¿verdad?, de la sociedad en su conjunto, ¿verdad?, que trasciende lo que decíamos, divisas, trasciende periodos. Bueno, está también el intendente anterior. Es realmente una idea y ahora una concreción, ¿verdad?, de proyección hacia adelante. Es un proceso que a veces parece largo, seguro que tiene etapas todavía más hacia atrás, pero en particular en 2023, en una rendición de cuentas, justamente con apoyo de movilización de los distintos partidos, de los diputados de Colonia, diputados y diputadas, con el apoyo de la Intendencia, con la gente yendo y golpeando la puerta del Parlamento, se consigue, ¿verdad?, en esa rendición de cuentas, fondos para aportar a esta idea de universidad en esta región, en lo que para nosotros es región suroeste, ¿verdad?, Colonia y Mercedes, digamos, y Soriano, y en particular entonces para de eso que era una idea, poder pasar a la concreción de que la universidad pudiera instalar carreras aquí en este departamento y en esta ciudad. En el 2024, ya con los fondos votados por el Parlamento, la universidad hace su convocatoria interna, trabajando también, ¿verdad?, con el departamento, viendo qué carreras, qué líneas teníamos posibilidad de instalar y a su vez podía haber una demanda. En eso, la participación de las distintas facultades, los servicios de la universidad es muy importante. Bueno, por eso también me alegra mucho que tengamos tres decanas y decanos aquí acompañándonos, ¿verdad? Porque realmente ha sido muy importante desde ese primer momento, tanto la participación de facultades de ciencias económicas, de enfermería, de ingeniería, para pensar qué era lo que se podía poner en marcha. Y bueno, ya el año pasado, en 2025, el abrir las puertas de las primeras carreras, este año anunciando incluso nuevas carreras también, y en un proceso donde, bueno, ahora lo que decimos, ¿no? Esta llave es un paso más en algo que no termina, sino que está realmente en plena eclosión. Hoy, bueno, veíamos en cómo crecen mucho los árboles en lugares insospechados, y creo que esto es realmente un arbolito que se plantó y que está creciendo muy rápido. En estos días, capaz que habrán visto en un medio de prensa, se publicó algún resumen de un artículo científico académico sobre el impacto que tiene la presencia de la universidad en el interior. Es un artículo de qué pasa en los países cuando se pone universidad en ciudades, digamos, donde antes no estaba esa presencia. Y bueno, lo que se ve allí realmente es un efecto múltiple, ¿no? Es un efecto que conquista a las y los adolescentes a terminar sus estudios secundarios, los retiene luego de jóvenes viviendo en el departamento, les da posibilidad de estudios, les da posibilidad luego de inserción profesional. Así que por muchos lados la presencia de la oferta de actividad de enseñanza superior universitaria es una dinamizadora, ¿verdad? Es importante por sí misma, le lleva beneficios a las y los jóvenes que estudian y luego tienen sus títulos, pero le lleva también un beneficio a la sociedad en su conjunto.
0: También hizo uso de la palabra el intendente de Colonia, Guillermo Rodríguez, destacando el rol que cumplieron, además, en esta iniciativa, los legisladores Nicolás Viera, Mario Colmán y Nivia Reich, además de mencionar al exintendente, actual senador, Carlos Moreira.
2: La verdad que es un día muy feliz. Hablábamos con el doctor Moreira y con Mario, que hemos tenido previamente a esto, porque como tú bien decías, Héctor, esto viene de un proceso largo, que hubo que hacer determinadas etapas, sacar muchos certificados, muchos tipos de cosas que hay que hacerlas para que estas cosas salgan bien. Pero hoy llegamos a este momento donde formalmente le estamos entregando a ustedes este predio, que para nosotros es algo maravilloso. Yo soy de los que creo firmemente que la conjunción entre los diferentes gobierno nacional, gobierno departamental, municipios, que quiero agradecer que aquí hay montones de alcaldes acompañándolos, son de las cosas que tienen que salir bien, porque son de las cosas que se hacen para la gente. Y quienes estamos en situación de gobierno, lo único que tenemos que pensar todos los días es trabajar y mejorar la calidad de vida de nuestra gente. Y vaya si es importante tener nada más y nada menos que la Universidad de la República instalada en la ciudad de Colonia, en la región, diría yo. Porque ¿cuántos chicos de repente no tienen la oportunidad de movilizarse? ¿Cuántos chicos no pueden, por un motivo u otro, ir a tener carreras terciarias en Montevideo, Paysandú? Bueno, ahora empezamos a tener acá. Empezamos con 3 carreras, ahora tenemos 4, seguramente con el correr del tiempo esto va a ir creciendo. Seguramente, como tú decías, y nos parece bárbaro que los profesores vengan a instalarse, que era una de las grandes dificultades que podía haber. Yo en este momento quiero agradecer públicamente a los 3 diputados que tanto trabajaron en el periodo anterior. Casualmente aquí hay 2 de ellos, bueno, Nicolás ahora senador, a Nicolás Viera, a Mario Colmán y a la diputada Nivia Rey, porque mucho hicieron, y como tú bien dijiste, acá no hay política de por medio. Quienes tenemos, como decía hace un rato, este tipo de actividad, lo único que nos podemos poner por delante es la política. Acá no interesa la política, acá no interesa la gente. Y que las cosas las hagamos juntos, mirando el bien común. Siempre lo digo en todo ámbito, en cualquier cosita. Si está inaugurando un metro cordón cuneta, con más razón cediéndole a la Universidad de la República este predio. Quiero ya también anunciarte que, si Dios quiere, nosotros en el mes de octubre, cuando estemos inaugurando la preciosa obra que va a ser el frontón de pelota vasca, nuestra dirección de deporte se va a trasladar a sus oficinas y toda la dirección a Real San Carlos. Y si en algún momento necesita algún otro salón, seguramente nos va a quedar, por lo menos por un tiempo que puedan tenerlo. Nos habían hablado de alguna oficina o de algo que sea para mejorar, que los chicos estén mejor. Pueden contar con eso, podemos conversar. Saben que nosotros lo que queremos es darle una mano, porque queremos que ustedes estén acá, que trabajen cómodos y que cada día haya más chicos en esto. Pero obviamente yo no me puedo de ninguna manera olvidar de quién fue el gestor, el ideólogo, quien promovió esto y que a quien, gracias, hoy estamos acá, que nada más y nada menos que al doctor Carlos Moreira, que fue quien en su momento tomó la decisión de dar una mano con esto, con hacer esta preciosa inversión de las más lindas, no tengo la menor duda, que ha hecho el gobierno departamental en todo este tiempo y casi en todos los años, diría yo, porque como él siempre le gusta decir, nunca me sale bien si una cosa, otra, si educar es gobernar o gobernar es educar, pero te lo he escuchado decir mil veces y cualquiera de las dos maneras queda bien. Así que yo agradecerles la presencia a todos, decirles que yo me siento extremadamente feliz. Son de esas cosas, como bien decía Carlitos, que vale la pena, ¿no? Y las cosas en la vida y quienes gobernamos, cuando pasan este tipo de cosas que sentimos con el corazón y con el alma que vale la pena, a mí me parece que ya con eso alcanza. Así que muchas gracias a todos y vamos.
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0: Pero muy buen día, Martín. ¿Cómo andan todos por ahí? Muchas gracias por la entrevista.
1: Acá andamos bárbaro. No sé cómo estás vos. Me dijiste, a mí no me llames muy temprano porque yo soy de levantarme tarde. Y bueno, nosotros acá somos madrugadores. A las 5:30 de la mañana ya estamos acá.
0: Mirá qué suerte.
1: Pero cuando arreglaste tu contrato, arreglaste para la tarde. Dijiste, no, a mí a la tarde.
0: A la tarde, ahí está.
1: Bueno, sí. Contanos.
0: No soy mucho de madrugar.
1: ¿Con qué propuesta llegás a Mágica?
0: Bueno, se viene una propuesta nueva, distinta, de la forma de pensar, como yo pienso, ¿no? Se va a llamar Hoy cruzaremos el Mississippi.
1: Mirá, qué lindo.
0: Ese significado, o sea, es un viaje que voy a hacer todos los días con algún invitado distinto. Vamos a tratar de cruzar más allá, sacarle a ese entrevistado esa idea, bueno, llegar a poder juntos cruzar algo, ¿me entendés? El Mississippi es imaginarnos cruzar, quizás preguntas que no se le hagan en otro lado, se le haremos nosotros.
1: Bien, bien.
0: Salir un poco de una entrevista común, si bien vamos a tener políticos, actores, bueno, te voy a tener a vos también, por supuesto.
1: Ah, qué bueno.
0: y una cantidad de personajes y personas que son del mundo actual, ¿viste? De todo. No tiene que ser de un solo palo, vamos a decir, ¿verdad?
1: Bien.
0: Van a pasar todos. Y actores distintas, cuando digo actores me refiero a todos, ¿verdad?
1: Sí, sí.
0: Y vamos a tratar de hacer esas preguntas que quizás en una entrevista común no se hagan.
1: Bueno, te vamos a empezar a escuchar a partir del lunes.
0: A partir del lunes al mediodía, llego al mediodía de La Mágica para tratar de cruzar juntos el Mississippi.
1: Qué bueno. Me parece excelente la idea porque son esas preguntas que... o sea, vas a invitar al que está, en este caso, en la entrevista, y a las personas que están escuchándote, a cruzar el Mississippi, con todo lo que significa, es decir, salir de nuestro lugar de confort y meternos en una nueva aventura.
0: Claro, no significa que no te voy a preguntar algo de actualidad, pero vamos a tratar de ir cambiando todas las preguntas para no ser una entrevista más que un tipo informativo, ¿no? Que te hacen preguntas exactas. Quizás no tenemos que olvidarnos lo que es la actualidad, pero sí hacer otro tipo de preguntas que quizás ahí el invitado va a decir, bueno, ¿cruzo o no cruzo?
1: Claro. Bien, ¿y ya tenés alguna personalidad o figura para estos primeros programas que puedas adelantar o tenemos que aguantar hasta el lunes?
0: No, te puedo adelantar que no te voy a decir qué día preciso, pero voy a tener al intendente de Colonia, voy a tener ediles, voy a tener alcaldes, voy a tener senadores, bueno, voy a tener actores, voy a tener directores, bueno, de todo un poco. Y personas también, quizás algún artesano, de todos los géneros, como te decía recién. La idea es que el invitado se sienta cómodo y me acompañe a mí en esa obra que voy a estar a cruzar el Mississippi.
1: Bien. ¿Cómo vienen tus actividades además de esta propuesta? ¿Estás en algún con alguna propuesta artística? Porque nosotros te hemos conocido, por ejemplo, integrando comparsas de carnaval. ¿Seguís con esa actividad o te has dedicado exclusivamente a la comunicación?
0: No, estoy formando parte de comparsa de la Cada vez con la Casa, Puerto Sauce, y bueno, pero mi actividad ya sabes que es en radio.
1: Claro.
0: Estoy en emisora del Sauce de Juan Lacase, estoy en Radio Centro de Cardona y estoy también en el canal cable de Juan Lacase.
1: Estás copando todos los medios, son multimedios. Es impresionante.
0: Hace un momento voy a pasar atrás del micrófono, sí.
1: Está muy bien.
0: Tenemos la suerte de trabajar en lo que nos gusta, ¿verdad?
1: Sí, por supuesto.
0: Y entonces eso no, por más que nos canse, yo ahora por ejemplo tengo que ya modificar mi vida, porque al estar todos los días en Colonia también mi vida se va a modificar. Ya no voy a poder quedarme un rato más en la cama como me estoy quedando ahora. Y bueno, hay una cantidad de cosas más, sacrificar algo para uno ganar por otro lado, ¿verdad?
1: Bien, bien. Bueno, acá las puertas ya sabés que están abiertas, nosotros estamos, por supuesto que ahí tenemos un equipo tremendo con Fernando, Francisco,
0: sí, espectacular,
1: Aníbal, espectacular. Que es un fenómeno, y una audiencia que es con mucha expectativa va a estar ahí aguardando todo lo que sea esta propuesta.
0: La verdad que la radio tiene un equipo humano fantástico, ya lo he conocido a todos y bueno, la verdad que me voy a sentir muy bien ahí trabajando.
1: Bueno, te deseamos mucho éxito, queríamos hacer esta presentación, invitar a la gente a que se sume. Vamos a reiterar entonces, ¿vas a estar todos los días de lunes a viernes?
0: De lunes a viernes, de 12 a 13, vamos a estar al mediodía, tratando de cruzar el Mississippi.

0: Bueno, te deseamos mucho éxito, un abrazo grande, y bueno, y cuando quieras, me avisás.
1: La verdad que para mí es un honor que un referente como vos me esté entrevistando, y bueno, y estar saliendo tu programa. La verdad que para mí es un honor entrar así, ya con la puerta, por la puerta grande, como se dice.
0: Pero no te dije...
1: Muchas gracias por, pero por ese ratito que me diste.
0: No, pero no te dijeron que esto no es gratis, que acá hay que aportar algo.
1: Ah, no, esa parte no me dijo nada. Vos tenés que hablar con Aníbal, que te pase el cachet.
0: Yo soy celíaco, lo único te digo. Pero, o sea, yo como sin gluten. Es la única condición que pongo. Después, todo bienvenido.
1: No. Ya que estoy, te aprovecho el aire. Sí. Ya que estoy, aprovecho el aire para felicitarte por tu papel en este último obra de teatro que está ahora actualmente.
0: Ah, Tierra del Fuego.
1: Haciendo. Exacto, la verdad que yo voy siempre a ver todas las obras que hacen ustedes, la verdad que me encantó, así que bueno, quería decírtelo también, ya que estamos aprovechando el aire, la verdad.
0: Y ya aprovecho para comentarte que obviamente después, si querés invitar a alguno de los muchachos del grupo, seguramente asistirán con muchas ganas. Lo que es importante, que aprovecho tu generosidad para decir que 8 y 9 de agosto se agregaron dos funciones en Juan Lacase, de esa obra Tierra de Fuego que está dando tanto que hablar y que ha generado una conmoción por la temática, por cómo está planteada. Y yo creo que la gente se va conmovida con lo que pasa durante esa hora y media.
1: Sin espolearla, te llega el alma. Bueno. La verdad que te llega el alma porque ese final que tiene, espectacular. La verdad que hay que sacarse el gorro con todos ustedes. Y sin duda, el grupo tuyo de Biblioteca Rodó va a ser uno de los que van a cruzar el Mississippi en algún programa.
0: Bueno, muchas gracias, mucho éxito una vez más. Y bueno, bienvenida a Mágica, bienvenida al equipo, bienvenida a la familia.
1: Bueno, muchísimas gracias y a partir del lunes los espero a todos al mediodía para intentar cruzar el Mississippi por la Mágica.
0: Un abrazo grande, gracias.
1: Un abrazo grande para todos.
0: Chao, gracias. Chao. Roxy Torres hablaba con nosotros aquí esta mañana en la 93.5 a cruzar el Mississippi. Se viene a cruzar el Mississippi los lunes, o sea, los lunes. El lunes empieza y vamos a estar toda la semana con esta propuesta periodística, musical, divertida, interesante. ¿Te animas a cruzar el Mississippi, Fernando? ¿Cruzaste el Mississippi alguna vez? Hablando en el hecho simbólico. ¿Cruzaste? ¿Saliste de tu zona de... voy a ir a la conquista del oeste. ¿Fuiste alguna vez? Aquel día que la invitaste a bailar. Eso es cruzar el Mississippi. ¿Cómo? Ah. ¿Marcelo, cruzaste el Mississippi alguna vez? Si lo habrás cruzado. Todos los días lo cruzo. Tú sabes que está buena la pregunta. Yo me la tengo que hacer a mí mismo. Yo crucé el Mississippi. Ya se viene Marcelo Vanegas. Nosotros seguimos compartiendo con ustedes la 93.5 aquí. ¿Cómo estamos?

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8: Le damos la bienvenida al señor Marcelo Vanegas. Buenos días, ¿cómo le va? ¡Adelante!
9: ¡Adelante! Gracias, compañero.
8: Ah, no.
9: ¿Cómo? Estamos desde el rincón más recógnito del estudio para informarles, mientras no me da el cable del teléfono para poder ver el partido.
8: Bueno, ¿cómo anda?
9: ¿Cómo me salvaba el celular de esa época? Sí. Recién, ¿cómo? Pero eran unos celulares portentoso, ¿no? Sí. ¿Se acuerda que el celular, sí, el ladrillo que tenía Don Mullino?
8: Sí, tenía tremendo. ¿Vos sabés que un día a mí me mandaron a transmitir con un... Debía hacer el gesto. ¿Cuánto es esta medida? Más o menos.
9: 10, 15 centímetros, por lo menos, ¿no?
8: Ah, esto no es 15 centímetros, eso es 5 centímetros.
9: No, ¿cómo hace 5 centímetros eso?
8: ¿Esto es 5 centímetros?
9: Sí.
8: Bueno, un celular chiquititito me dieron para trabajar. Pero ¿qué pasa? Venía con un cable y el cable tenía como un microfonito y yo transmitía con el microfonito.
9: Ah, los Nokia, sí, sí.
8: Sí, los chiquititos, sí, eran, sí, pero eran una nada era. Con eso y el cable era las transmisiones que hacíamos. Y el amigo Pedro había inventado el sistema que... ¿Qué pasa? ¿Viste que uno se pone a relatar y yo me lo enganchaba, sí, tipo solapero?
9: Sí.
8: Y había un roce. Entonces, ¿qué hizo el amigo Pedro? Nos dio una carpetita, la tablita, con un... Entonces la enganchábamos en la tablita donde teníamos la integración del equipo ahí adelante, y la poníamos adelante en la cabina, y sentado hablábamos, cabina cerrada, obviamente, y es el sonido, era el que usamos. Llegamos a usar ese sistema muchas veces para transmitir, cuando había que salir de cualquier lado.
9: No, obvio. Eso te facilitaba mucho poder, obvio, trabajar.
8: Obvio.
9: Muy bien, estimado.
8: ¿Cómo anda?
9: Obvio, hoy se tocaba otro tema.
8: Me quedé pensando en un montón de cosas que me pasaban en aquella preciosa época de relator de fútbol.
9: Yo trabajé con el Rural Cell.
8: En algún momento voy a volver a los relatos. Tendríamos que armar un...
9: Dijo nadie nunca, ¿no? No, mentira.
8: Tendría que volver a los relatos.
9: ¿Televisivos o radial?
8: Radial. Televisivo no, ya no me gusta tanto. ¿Cuál te gusta más a vos, el radial o el televisivo?
9: Yo tengo un debe con las transmisiones televisivas, pero...
8: ¿Debe qué quiere decir?
9: De hacer mi relato televisivo.
8: Ah, porque vos sos comentarista.
9: Comento campo de juego, que claro, la verdad me encanta, pero bueno. Algún día lo voy a cumplir.
8: ¡Campo de juego! No, ¿cómo hacen? No, yo ¿hacen no, una seña, levantan no, la mano?
9: Yo, campo de juego lo hago con un pequeño delay.
8: ¿Están libretados?
9: Tengo segmentos al inicio. Ajá. Y después, durante el partido, tengo que pedir pase o que me lo den, porque el relato es off two. Digamos, se hace desde un estudio principal.
8: El relator no está ahí, qué bandido.
9: Claro, y yo tengo que andar craneando si no pasa nada en la cancha como para poder meter un bocadillo, digamos.
8: Claro.
9: Pero después en Ofi TV sí, campo, estamos in situ ahí.
8: Están ahí. ¿Y está bueno eso?
9: Me encanta, sí, obvio. Único momento que la pasé mal fue en Durazno. La final de ida del campeonato que logra el equipo Bruno Capellino.
8: Sí.
9: Que el productor se había empezado como ahora. Estaba poniéndose feo.
8: Sí,
9: y
8: sí, sí.
9: Tormenta eléctrica.
8: Sí.
9: Había comprado un paraguas especialmente para el evento.
8: ¿Lo compraste vos?
9: Sí. Y le digo, Rafa se llama, Rafael. Sí. ¿Paraguas, no? No, sin paraguas. Dale, le digo, diciéndole, no me jodas. Sí, paraguas. No, sin paraguas. Se largó una bomba de agua, el traje lo entregué ensopado.
8: ¿El traje te lo dan?
9: La gente de Elegance.
8: Nombralo.
9: Le mando un saludo muy grande.
8: Nombralo que voy a pasar todo por ahí ahora a buscar algo.
9: Cángele, obviamente, y tuve que ponerlo a secar.
8: Qué horrible.
9: Yo había empapado todo.
8: Qué horrible. Escuchame.
9: Y hasta sin lente, porque yo uso lente de descanso, no, me los tuve que sacar porque no veía.
8: Qué disparate.
9: ¿Sabes qué? ¿Para enfocar esto?
8: En aquellas épocas, te estoy hablando de épocas pretéritas, capaz que ni eras nacido, yo estaba relatando un partido de fútbol.
9: Pará, soy nacido en el 86, tengo 40.
8: Y bueno, esto fue en el 91, o sea que apenas...
9: No, 95 años, pero estaba en el otro lado del charco. Estaba en el otro lado del Mississippi.
8: Apenas andabas correteando ahí en los barrios porteños. ¿Sabés qué? Un partido de fútbol en el estadio Juan Antonio Lavalleja de Minas... La selección de Colonia,
9: escaleras altas que tiene,
8: encabezada por el gran Fabiano Pereira, Johnny Maciel, dirigida por el Héctor Fratelli, Ariel Garro.
9: Hace poco se recuperó el archivo ese que está en las redes.
8: Claro, el Canario Ackerman, el Kiko Tornakoff. Bueno,
9: qué delantero el Kiko.
8: El Fabiano Pereira estaba suspendido, no podía jugar ese partido. Colonia lo pierde, partido de ida lo pierde allá en Lavalleja, en Minas. Yo estaba relatando para Canal 8 y Canal 3 de Colonia. Y bueno, comienzo el relato, empecé a llover, nos habían puesto afuera, habían dejado a todos los locatarios adentro de las cabinas.
9: Claro, son cuatro cabinas.
8: Y algún medio que creo que era de la capital, adentro de las cabinas, y a los que habíamos ido de Colonia, todo un tablón afuera en las tribunas y ahí todos sentados haciendo el relato. Empieza a llover. Y yo arranco, me tapo con una cosa y arranco el relato. Se me mojaban las hojas, me acuerdo todo. Sí. Y por allá se me acerca Freddy Verón, que siempre nos acordamos de esa anécdota. Me toca el hombro y me dice, ahora sí, arrancá. Había 15 minutos de partido, estuve relatando para mí solo, porque no había salido al aire todavía, porque estaban tapando todo para no mojarse. Y yo estaba, la pelota la tiene, no sé qué, un entusiasmo bárbaro. Yo no tenía monitor, no tenía nada. Porque era... Y ahí, yo, por ejemplo, decía, me hacían seña que estaba la reiteración de la jugada. Y yo decía, y ahí estamos viendo en la reiteración, yo no veía nada, era todo porque no, en aquel momento no tenía esa posibilidad. Hasta que después fuimos con el tiempo mejorando, pero en esa instancia no existía. Entonces yo no estaba saliendo al aire, y yo creía que estaba entusiasmadísimo, y me tocan el hombro, ahora sí, me dice. Hacía como 15 minutos de partido. Bueno, anécdotas que quedan. Anécdotas, deportes, en el recuerdo, ahora
9: por,
8: sí.
9: Por suerte, sin ofender, las radios de Montevideo no vienen más a relatar las finales de la Copa del Interior.
8: ¿Por qué?
9: Sacaban cabina, como luego. Venían dos o tres a relatar las finales, no ni interesaba. Ahora por lo menos tiene un interés creado, ¿no? Pero...
8: Uh-huh.
9: Que nosotros participamos. Bueno, querido Dios. Martín, quinta fecha de la Liga de Fútbol de Colonia, tanto en la Divisional A como en la B, va a haber actividad tanto el día sábado como el domingo. En la A van a haber dos partidos mañana.
8: Uh-huh.
9: Va a estar jugándose Maracaná Deportivo San Pedro en el Raúl Constantín, allí en Tarariras.
8: Bien.
9: Y después un partido muy interesante entre Orqueta Wanderers y San Carlos. En la Divisional de Ascenso estarán jugando Sarandí Semillero en el Batallón de Infantería número 4 y Progreso Central en el Senón Quintana, siempre y cuando las lluvias, que supuestamente
8: el tiempo
9: van a ser
8: lo permita,
9: de mucho caudal, permitan que las canchas, bien, puedan desarrollar el fútbol. El domingo va a haber el partido, el clásico, A ver, uno denomina clásico porque siempre genera controversia y polémica que uno se lo nombre así a este partido. Después del Plaza Juventud, antes del profesionalismo, uh-huh. era obviamente esa rivalidad nunca se va a ir. Pero uh-huh. post era Plaza,
10: claro.
9: el general siempre fue el que lo molestó, el que molestó a Juventud en los 2000 y 2010. Uh-huh. Y desde ahí se le puso como un clásico en claro. la Liga de Fútbol de Colonia, si bien hay otras rivalidades. Por eso se dice el clásico de los últimos tiempos. Juventud General va el domingo 15:30 en mayores, este uh-huh. partido muy interesante. También complementará partidos clave por el descenso. Si Barrio Sur pierde la categoría, si gana o empata, más que nada tiene que ganar para forzar un poco que no,
8: para dos no
9: fechas más, uh-huh. para no descender directo. Estará visitando a Peñarol. Se pone de pie aquí el presente porque el domingo a las 15:30 en el Feliz Pecio, un lindo predio, va a estar jugando Artesano el Parque.
8: ¡El Parque nomás!
9: Bueno, ¿cómo me encanta la batucada del Parque? Huracán.
8: Vamos, le voy a pedir que me graben. Y la vamos a poner de fondo.
9: La gente está. Huracán Nacional va a 15:30, así que. A mí me encanta, en serio me gusta muchísimo la batucada. Me gustaría que la batucada siempre esté un poco alejada de la cabina, pero no pasa eso. No,
8: pero
9: cuando relataba y tal, la general, que es una batucada hermosa, medio que me acalambra.
8: Pero qué lindo que relatar con.
9: Sí, te entusiasma.
8: Te lleva.
9: Qué lindo sonido.
8: Qué pulmones, Ramiro, para meterle. Mamita bueno. querida.
9: Vamos, otro tema, diría Gran Santo Biasati. Va a estar jugándose este fin de semana el campeonato uruguayo. Hoy va a haber un partido muy interesante para ver uh-huh. en el Charrúa, Montevideo City Torque Wanderers. Va a estar jugándose un partido sumamente trascendental porque Bien. Puede delimitar un clasificado a la final del intermedio. Uh-huh. Mañana tres partidos: Albion Danubio, Deportivo Maldonado y Juventud de las Piedras en el Burgueño Miguel. Y una especie de final, porque quien gane aquí justamente también será otro clasificado. Peñarol Cerro Largo, esto es el sábado 18:30. Domingo va a estar jugándose Racing Boston River en el Roberto. Central Español Liverpool en Palermo, 15 horas. Nacional Progreso con Javier Férez. Va a estar ese partido, por lo menos después de la eliminación de Nacional, tratando de salir ese mal paso. Y el lunes va a estar jugándose el partido entre Defensor Sporting y Cerro. Mientras tanto, que en la divisional de ascenso, donde tenemos partícipes en la transmisión, va a estar jugándose la fecha ya a partir de mañana con cuatro partidos. Huracán de Paso de la Arena, Uruguay Montevideo en el Palermo, en el Paladino La Luz Rentistas, en el Goyenola Tacuarembó River Plate. Plaza Colonia Puntero va a estar jugando contra el Miramar Misiones de Eduardo Acevedo. Mañana 20:30 el arbitraje va a ser de Federico Modernel. Y también complementará esta fecha el partido entre Atenas y Colón. El domingo dos partidos: Cerrito Fénix en el Maracaná y en Paysandú Oriental. Por último, va a estar jugando Deportivo Colonia este fin de semana también, donde va a estar visitando a los Halcones. Esto es a las 15 del domingo en el popular Park and Cup, que fue remodelado y está nuevamente vital para la actividad deportiva de nuestro país.
8: Muy bien. ¿Sabés que me escribieron el otro día? Me dijeron, che, decir a Marcelito Banega que meta también el resto del departamento, en las ligas que se juegan en el resto del departamento. ¿Cómo hacen?
9: Nos estamos organizando.
8: ¿Cómo hace la gente para pasarte la info de otros lugares?
9: 092-096561.
8: De vuelta.
9: 092-096561. Después estaremos difundiendo y estaremos ya a partir de la semana que viene dando difusión a la Liga Integración de Tarariras y la Liga Centro, bien. La Liga Helvética, que está muy potente, uh-huh. y también la Liga de Cardona, entre otras ligas más, si bien no están en el departamento, pero son nuestras, Carmelo, Nueva Palmira.
8: Perfecto. Bueno, muy bien, Marcelo. Y el fin de semana vas a andar por todos lados, entonces
9: sí, dijiste que vas a estar. El domingo, si me lo permite el tiempo y la Liga no lo suspende, voy a estar a Juventud General, y mañana, por obvias razones, porque tengo que estar muy temprano por mis actividades, vamos a estar en el Prandi para Plaza Miramar Misiones.
8: Bueno, ¿cómo te has sentido trabajando en esta emisora?
9: Bien, perfecto, la verdad.
8: Yo sé que
9: demasiado profesionalismo para mí. Pero bueno.
8: ¿Cómo demasiado profesionalismo?
9: No, pues en serio, estuve acostumbrado casi 10 años a manejarme solo, tener un equipo de trabajo, la verdad que es tocar el cielo con la mano.
8: Escuchá, perfectamente se maneja solo, dice.
9: No, siempre hicimos un trabajo solitario, pero no.
10: Vamos. ¿Quiere trabajar solo?
8: Por eso, ¿quiere trabajar solo?
9: No, yo, bueno, a Fernando le metió.
8: ¿Qué dijo que quiere trabajar solo? ¿Nos vamos? ¿No? Bueno, gracias, Marcelo. Ya.
10: No grabé eso recién.
8: Sí, quedó grabado. Marcelo Vanega acaba de decir públicamente que él prefiere trabajar solo.
9: Si me pone piloto automático,
8: dice, yo
9: le doy,
8: prefiero no trabajar solo. Dice, no son profesionales. Dijo, no son para nada profesionales. Yo prefiero trabajar solo. No quiero generar ningún
9: una
8: tipo de discordia.
9: De mucho tiempo trabajando solo.
8: Otra vez, lo acabo de decir. Lo acabo de decir.
9: No digo que no quiera.
8: Lo acabo de decir.
9: Me encanta trabajar con Fernando porque es muy práctico y resolvemos en dos segundos cosas, pero estoy en una transición emocional, digamos.
8: ¡Opa! Transición emocional. Claro. Bueno. Y hablando de transición emocional, la transición emocional de la mañana. ¿No viene? ¿Qué está aquí? Se está haciendo rogar. A mí me parece que Aníbal...
9: Estoy consumiendo mucho Wanda Nara, culpa de Aníbal.
8: Claro, ¿por qué no? Porque yo sé que él está... Se vino preparado,
9: entre,
8: se trajo...
9: Entre Wanda Nara...
8: Mirá, Marcelo, le voy a describir a la gente. Marcelo se trajo su teléfono donde tiene toda la información y tiene una libretita de apunte donde anota cosas de fútbol y de Wanda Nara. Ahí la tiene la libretita. Y dice Wanda Nara, marcado con Silva Pen.
9: Claro, hay que instruirse un poco para...
8: Estoy viendo que hiciste corazoncito ahí también en la libretita.
9: Vos sabés que no es de mi...
8: Bueno, pero quiero ver a corazoncito a quién le pusiste, porque no alcanzo a leer desde acá. Dice Wanda Nara, más abajo hay otros nombres, y hay uno que está pintado con corazoncito. Ahora vamos a ver.
9: Lío con Pampita, ¿no? Ningún lío con Pampita, Boaínte.
8: ¿Viste que dice Pampita? Dice.
9: Tiro pan para Morocho y para Rubio. ¿Qué quiere?
8: Caro, dice. Ahora leí de acá de lejos. Caro.
9: Caro. Caro. Caro. I love you, bebé.
8: Caro. Caro. Caro es... Ya venimos.

0: Bueno, y nos quedamos sin saber las novedades de Guandanar, porque nuestro compañero está con reuniones y con mucha actividad y lamentablemente nos quedamos con toda esa expectativa. Tenemos que quedarnos a escucharlo ahora en el programa.
1: Quería saber si Icardi podía salir del país, si no podía salir, bueno, las nenas, los pasaportes.
0: Escuchá el programa, que ahora todo eso va a estar en el programa.
1: Sí, el novio fue que le entró a la casa con unos amigos y supuestamente no eran los ladrones.
0: O sea que está todo arreglado eso, si vos.
1: Yo qué sé, yo el mundo Wanda.
0: No es lo tuyo.
1: Te dice buen día, me asumo afuera, si está lloviendo.
0: No es lo tuyo. Bueno, hablando de eso, me preguntan, sí, ¿cuándo se sabe el caso de lluvia, la suspensión o
1: el...? Y eso se va a manejar solamente en el correr de estas horas. Ajá. Está planificado correr algunos partidos, pero...
0: Hay que esperar, atentos, hay que esperar.
1: Habría una mejoría para el sábado de tarde, pero hay que ver cuánta agua acumulada en las canchas.
0: Y en qué estado
1: si
0: quedaron los campos
1: bien,
0: de juego.
1: Creo que la mitad de la fecha se va a jugar.
0: Bueno, muy bien.
1: Vamos a ver qué pasa mañana.
0: Marcelo, muchas gracias. Buena jornada el fin de semana. Vamos a estar el lunes entonces charlando de todo lo que dejó este fin de semana.
1: Tengo un despertador para venir de todos los lunes.
0: ¿Sí? Sí. A ver, ¿a quién?
1: No voy a decir que vos, si no, termino peleándome con un pueblo.
0: ¿Pero es una persona?
1: Varias.
0: ¡Oh! Ya sé, no me voy a tener un gimnasio, tener una escuela. ¿Qué tiene? ¿Una escuela, un gimnasio o algo de eso?
1: Tienen un grito de guerra que ya sabes por dónde puede venir, pero eso me despierta, digo, tengo que ir con Martín.
0: Está bien, bueno, muy bien. Bueno, bienvenido. Y me quedó una pregunta en el tintero tenía que ver con... algún agradecimiento, algún saludo, aprovechando ahora este momento, que tenga que agradecer a alguien, quiero agradecer
1: a... No, de momento no, agradecerle a la audiencia y a la radio que nos está permitiendo llegar a gran parte del sur del país y después por internet, que la verdad que estamos muy agradecidos a eso, así que lentamente se va sumando a nuevos oyentes.
0: Podríamos conseguir un sponsor para este espacio, ¿no? De los lunes y los viernes.
1: ¿Y cómo podemos llamarlo?
0: Presenta a Marcelo Banega, le ponemos un sponsor, ¿no? A ver las marcas que están ahí en la vuelta.
1: Fernando, no, te mira como diciendo, ¿y yo qué querés que haga?
0: No, porque él, si me dice es buena idea, yo le doy para adelante. Si me hace así, yo, viste, me hace como diciendo, no la veo.
1: Sí, yo de a poco lo voy conociendo con sus caras, digamos.
0: No, vos sabés que vos tenés que trabajar mucho con las señas, ¿viste?
1: Sí, eso sí.
0: Mucha mano.
1: Pero cuando, por ejemplo, hago algo al aire o insinúo algo, ya veo que cuando hace así o... Sí. Ya como diciendo, por ahí no es.
0: Claro. Por ejemplo, vos haces así, es que el estado del tiempo. La gente no nos está viendo.
1: Sí, yo siempre pregunto, si hago así, es porque pregunto si está lloviendo afuera. A veces pasa.
0: No, vos tenés que hacer así...
1: Esta es Gino Walter.
0: Bueno, aprendimos un montón con Gino Walter. Todos, nuestro gran maestro Gino Walter. Bueno, Fernando, nos vamos entonces. Gracias por todo, gracias por acompañarnos. ¿Vos tenés algún saludo así de presentación o despedida en tu programa?
1: Al Tuntum va.
0: ¿Al Tuntum?
1: Sí.
0: Mirá que yo te puedo pasar algunas ideas.
1: No, a mí me encantaba la frase de Sebastián Mignolo, gracias por tanto, perdón por tanto.
0: Ah, no, pero eso ya está.
1: No, pero sí, la utilizo porque me gusta, de verdad.
0: Bueno, entonces, ahí tenés que decir, un consejo, tenés que decir, como dijo el gran Sebastián Mignolo, tal cosa y tal cosa.
1: Gracias por tanto, perdón por tanto.
0: Claro, tenés que nombrar al autor. Claro. Cuando te despidas hoy del programa, como dijo Martín Cabrera, si me invitan, vengo.

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1: Hola, hola, ¿cómo les va? Bienvenidos, muy pero muy buenos días, bienvenidos a Mirada 360, bienvenidos a esta jornada de viernes. Viernes que, según Inumet, va a tener muchas lluvias. Así lo anuncia el Instituto Uruguayo de Meteorología. A esta hora ya hay una temperatura de 17 grados, 1011.1 hectopascales, la presión a nivel del mar, 91% la humedad, nuboso con periodos de cubierto, precipitaciones y mejoras temporarias, anuncia Inumet para hoy. Para mañana sábado, cubierto con precipitaciones y tormentas, ventoso, con mejoras temporarias durante la tarde. Complicado fin de semana, asegura el Instituto Uruguayo de Meteorología. Y nosotros arrancando un nuevo viernes, un nuevo fin de semana para nosotros, con música y con mucha información.
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Bueno, se llevó a cabo en la jornada de ayer en el Centro Cultural Bastión del Carmen, con la presencia del Intendente de Colonia, Guillermo Rodríguez, el Rector de la UDELAR, Héctor Cancela, el Presidente de la Comisión Coordinadora del Interior de la UDELAR, Libera Costa, y la Secretaria General de la Intendencia, Belén Rico, la firma de la escritura de donación mediante la modalidad contractual del ex padrón de Sudantex 14.496. La Intendencia se lo cedió a la UDELAR. En primera instancia se firmó el comodato de la Intendencia a favor de UDELAR, que formaliza la cesión de salones que actualmente la Intendencia brinda a la UDELAR en el Estadio Profesor Alberto Zupichi, y seguidamente el documento de la donación modal fue firmado también por los escribanos y las autoridades. El rector de la UDELAR, Héctor Cancela, dijo que la oportunidad representaba una gran alegría y una gran emoción por recibir simbólicamente la llave física para abrir el local. El intendente Guillermo Rodríguez agradeció la concurrencia de todos los presentes y definió la instancia como una jornada muy especial. El exintendente Carlos Moreira agradeció a los presentes y dijo que la jornada tenía para todos una significación muy profunda.

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0: No.
1: Atención, porque la Intendencia de Colonia, a través de la Unidad Pymes y su programa Colonia está de ferias, convoca a emprendedores para firmar parte de una nueva feria de emprendedores en Rosario. La convocatoria es abierta a emprendedores, artesanos y afines residentes en Rosario y que cumplan con los requisitos que tienen que tener mínimo monotributo Mides o encontrarse en proceso. Los revendedores deben contar con facturas de compra de su mercadería y en el caso de los gastronómicos deberán contar con carné de manipulación. Los interesados pueden comunicarse al 099-673-267.

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Les cuento que la ANEP presentó un diplomado en diseños de proyectos en educación media. La Administración Nacional de Educación Pública presentó un diplomado en diseños de proyectos en educación media. Esta oferta para directores de secundaria y UTU será brindada junto a UNESCO y el Ministerio de Educación y Cultura y se realizará en duplas. El director nacional de Educación, Gabriel Kirisi, dijo que la primera vez que Uruguay se brinda una propuesta de estas características. Seguimos en la mañana de Mirada 360, aquí en Mágica 93.5.

0: En medio de la polémica y el escándalo con las entradas, Rosalía llegó a la República Argentina. Rosalía ya se encuentra en suelo argentino. La artista desembarcó en la hermana República a pocos días de sus esperadas presentaciones en el Movistar Arena, en un clima de alta tensión y tras quedar en el centro de la escena mediática por una particular interacción en sus redes sociales que indignó al público local. El arribo se produjo alrededor de las 2:30 de la madrugada en un vuelo privado procedente de Chile que aterrizó en la terminal del Aeropuerto Internacional de Ezeiza. La aeronave había partido previamente desde San Fernando para ir a buscar a la cantante, pero no pudo regresar a la misma pista debido a que el lugar no cuenta con servicios operativos en horario nocturno. Bajo un estricto operativo de seguridad, la intérprete se retiró rápidamente del lugar, escoltada por su equipo. Llegó Rosalía a la República Argentina.
1: Bueno, es que, claro, no referirse a él como icono sería para él una narrativa

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Bueno, ayer le contamos que la Joaquí y Luke Ra se habían separado. Bueno, hay que decir que hablaban de una tercera en discordia, que se trata de Tuli Acosta. En el programa LAM aseguraron que Luke Ra y la Joaquí se separaron por una tercera en discordia, que sería Tuli Acosta. Según la información brindada al aire, a la cantante le llegó la versión de un acercamiento entre su pareja y la bailarina. Sobre cómo comenzó el conflicto revelaron: apareció una tercera en discordia y un cuento que a la Joaquí nunca le terminó de cerrar. Esto empezó a crecer porque esta persona sabía lo que pasaba entre ellos, las rispideces que generaba y lo alimentaba en redes. Al momento de hablar sobre el reclamo del artista hacia el músico cordobés, detallaron: a la Joaquí le llegó un cuento que cuando se lo contó a Luke Ra, él le confirmó todo, menos haber tenido sexo. Ante la consulta directa explicaron las respuestas del cantante. La Joaquí le preguntó a Luke Ra y él le dijo: dormimos juntos en la misma cama, pero no pasó nada de lo que contaron. Por lo tanto, ¿qué tiene que ver? Era una noche de amigos que habían pasado Luke Ra junto a Tuli Acosta.

Bueno, atención porque Prime Video estrena Barreda, una película sobre el femicida de La Plata. Prime Video presentó el tráiler oficial de Barreda, su nueva película original inspirada en uno de los casos policiales más conmocionantes de la historia argentina. El film, que llegará a la plataforma el próximo 28 de agosto, revisa el crimen cometido por el odontólogo Ricardo Barreda, quien asesinó a su esposa, su suegra y sus dos hijas en su vivienda de La Plata. La producción propone una nueva mirada sobre el caso al poner el foco en las víctimas y en el impacto que el femicidio tuvo en la sociedad argentina, alejándose de la narrativa que durante años convirtió a Barreda en una figura mediática. Protagonizada por Luis Machín, la película retrata cómo Barreda intentó presentarse como víctima tras los asesinatos, en un caso que generó enorme repercusión pública y marcó a la Argentina en los principios de los 90.

Hablemos un poco de deportes porque es viernes y siempre hablamos de las actividades del fin de semana. En Copa Sudamericana, Bolívar dio el batacazo al vencer a Gremio por 1-0 y eliminarlo de la Copa Sudamericana. A todo esto, Boca avanzó pese a sufrir contra el O'Higgins en Chile y clasificó por penales. Otro que clasificó fue Independiente Santa Fe, que hubo un gol uruguayo, Franco Fagundes. El Independiente Santa Fe le ganó al Caracas. Por lo tanto, hay clasificados para la próxima instancia de la Copa Sudamericana.

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Una triste noticia del deporte: a los 66 años murió el italiano Franco Baresi. Franco Baresi, exfutbolista del Milan de Italia, donde jugó toda su carrera y se convirtió en una leyenda del club y de la selección italiana, falleció hoy a los 66 años tras una enfermedad, informó la institución en sus redes sociales. La historia del Milan, entre lágrimas por el fallecimiento de Franco Baresi, su ejemplo y su profundidad serán para siempre, al igual que la camiseta con el número 6, parte integrante y fundamental del ADN del recorrido de todo el club, indicó en redes sociales el Milan de Italia, recordado por varios mundiales, aquellas disputas con Maradona en el Napoli. Bueno, Franco Baresi murió muy joven, a los 6 años.

Estamos llegando al final de esta edición de Mirada 360 de viernes. Nuboso a cubierto, precipitaciones y tormentas con mejoras temporarias para esta tarde es lo que indica Inumet. Mañana sábado, cubierto con precipitaciones y tormentas, ventoso. Por la tarde, cubierto a nuboso y algo nuboso. El domingo, nuboso con periodos de cubierto en la mañana, al igual que en la tarde. Hoy la máxima 27, la mínima 12. Mañana 20 de máxima, 10 de mínima. Y el domingo 18 de máxima, 7 de mínima. Le ponemos punto final a este Mirada 360. El deseo de un buen fin de semana para todos. El reencuentro será el lunes a partir de las 10.

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1: Hola, hola, hola, ¿qué tal? Muy, pero muy buen mediodía. Bueno, depende en qué momento, porque está medio loco el clima, como uno que yo sé. Mediodía, ahora hay sol. Dentro de un rato se nubla, se pone oscuro casi de noche y arranca una lluvia torrencial. Así estaba estar Colonia. Así que último día del mes. ¿Se está goteando? Me dice. Bueno, está. Se casa una señora grande, para decir cómo se dice realmente. Lluvia con sol. Hay una canción de Rubén Blades con Calle 13 que dice... Es un tema larguísimo que creo que dura toda la programación de Mágica. Querido Sergio Rica, ¿cómo le va? Haciendo un preámbulo al fin de semana.
2: Bueno, muy buenas tardes, audiencia. Buenas tardes, Fernando, en controles. A ti, Marcelo. Y bueno, acá estamos para... desglosar un poco lo que va a ser este próximo fin de semana, si el tiempo lo permite, porque mire que los anuncios que hay son bastante complejos.
1: Yo creería que lo del sábado podría tener un cierto riesgo, lo del domingo no, según lo que pronostican, pero bueno.
2: Sí, pero de todas maneras está fijada la fecha, la quinta de la A, la quinta de la B, y el debut de las dos albiazules Copa Nacional, sub-14 y sub-16, en el Eduardo Martínez Monegal de la ciudad canaria.
1: Bien, le pegamos todo de continuo. ¿Qué más? Siempre hacemos una confusión generalizada entre Martínez La Guardia y Martínez Monegal.
2: No, por Eduardo eso me callé la boca, Martínez no. Monegal. Si me habrán peloteado allí en esa cancha, no, partido de aquellos que uno no la veía pasar, iba y venía, corría y no la agarraba.
1: La sub-14 la dirige el Patita Ale y la sub-16 el querido Leandro Raikov.
2: ¿Y ese dedo?
1: Exacto. Verano. Vamos a la pausa, Fernando, y después estaremos hablando de eso y mucho más.
0: Hasta las 2, hablamos de fútbol.
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0: Bueno, estamos con Jaime Ro. Che, vos, ¿se acuerda el personaje de...? No me acuerdo, ¿no? Jace Bo, el personaje de Peter Capusotto.
1: Excelente, yo, Dishoke.
0: No, Fernando, de última tendencia. No, pero Jaime Ro también me gusta. Obviamente tiene las canciones de cabecera, pero si te pones a hurgar en los discos, tienen temas que te hacen un poco bastante pensar. 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El saludo para Germán Álvarez, gran centro delantero que tiene el departamento de Colonia, obtuvo o lo tiene, porque sigue jugando en la Liga Seniors de nuestro departamento. Un Barrio Sur, lo debe recordar usted. Germán Álvarez jugaba de 9.
2: ¿Quiere que le diga una cosa, Marcelo? Tengo capacidad, pero no retengo.
0: Capacidad craneana, pero no retiene. Pero bueno, no queremos decir que usted es de prominencia craneal, ¿no?
2: No, para nada.
0: Igual, es un...
2: me quedó la cabeza así, sacar claro, pelotas cuando si jugaba al fútbol.
0: ¿Puedo decir su mail?
2: Sí, qué bueno.
0: ¿Sabe cuál es el mail del hombre?
2: Sí.
0: canariocabezon@gmail.com. Así que...
2: No se puede olvidar nadie.
0: Después te dice que uno medio titubea para decirle cabezón o qué cabeza. Pero cuando ves el medio decís,
2: claro.
0: Hasta aquí llegó, mi amor. Hasta aquí puede llegar la ilusión o estirarse una fecha más en el descenso. La punta la va a defender el general. Juventud la va a querer. Alguien va a querer atenazar la anual, como es San Carlos. Una fecha que... Ya se partió la tabla de la fecha anterior, pero se puede afirmar algunas cosas.
2: Exactamente. Y bueno, si viene una como tú lo adelantaste, es una fecha apasionante en las dos divisionales, porque está candente lo que es la definición de los cuatro que van a entrar en la divisional B, en la definición de este clausura. Lo mismo la A. Ahí está, hay cuatro postulantes o cinco postulantes que están allí. Son el General, Juventud, San Carlos y el Orquesta Wander junto con Peñarol, porque con el triunfo de Peñarol, una fecha anterior, frente a Wander, se prendió ahí arriba.
0: El otro día tuve una charla futbolera y muchos coincidían que ese último cupo va a ser un duelo directo entre ellos dos.
2: Exactamente. Y ahora vamos a dar un repaso después de quiénes son los rivales de estos dos equipos que van a pugnar por meterse entre los cuatro que van a definir este clausura. Ya lo hizo la Orquesta Wanderer junto con General, Juventud y San Carlos. en el Apertura. Ahora también está por goleo mejor posicionado que Peñarol, por más que tienen la misma cantidad de puntos. Pero vamos a dar un repaso a la fecha. Y también decir que debuta nuestra querida Albiazul en categoría sub-14 y sub-16, si el tiempo lo permite, este fin de semana.
0: En un acierto de la Liga de Colonia en hacer, digamos, el grueso de las competencias en la categoría al principio de la temporada. Así le dan carta libre a los entrenadores para poder entrenar muchísimo, porque ha sucedido que
2: a veces se superponen
0: o que directamente no tienen entrenamientos encima. En esta ocasión, creo que hace un mes sin monedas están entrenando, y eso es bueno para los entrenadores.
2: Claro, por lo menos para manejar el grupo que va a defender en ambas categorías.
0: No es porque estén escuchando o le pueda llegar el comentario, pero son dos entrenadores serios y que han hecho una linda escuela en la formación de futbolistas en la Liga de Colonia.
2: Exactamente. El Patita Alex, o el Pata Alex, porque el Patita,
0: buen
2: como le decimos.
0: Entrenador, en serio. Exacto, no lo digo para pasar la mano.
2: He hablado con él, hemos tenido algún mano a mano, hablando así, entre amigos de fútbol, entre amigos, si se puede llamar. Y usted lo escucha y tiene muy buenas ideas.
0: Es simple, es
2: una persona de bien, que lo que va a tratar de mantener una línea con ese grupo. Lo mismo que Raikov, que es un excelente tipo, y yo creo que las bases de las importantes selecciones vienen de los grupos, y cuando hay técnicos que tienen estas características, seguramente los grupos van a ser unidos. Pero vamos a dar un repaso al fútbol de Colonia. La quinta de la Divisional A comienza este sábado, mañana, si el tiempo lo permite, Maracanal Deportivo San Pedro, 13:45 y 16 horas. Ese partido puede ser muy importante pensando en la tabla de abajo. Ahora después vamos a dar un repaso a todas las tablas. El otro encuentro es Wanderer y San Carlos en el Bartolo Pilón, 13:15 y 15:30. Así es la cosa.
0: Es un partido especial.
2: Es un partido especial.
0: En todo sentido. Desde lo deportivo y lo sentimental, porque sabemos la partida de Don Abona.
2: Exacto.
0: Estuvo en ese mítico video de la empresa de apuestas que se hizo con Gonzalo Prado, hablando del club. Y creo que, si no mal recuerdo, en la inauguración de la red luminaria estuvo también.
2: Exacto.
0: Es un partido muy especial, así que le mando un apretado abrazo a toda la familia de Orqueta Guantes.
2: Exactamente, y completan esta quinta fecha el domingo. Y bueno, dos partidazos, por lo que conllevan. Uno, de abajo, Peñarol y Barrio Sur. Peñarol que trepó con 6 puntos y se metió ahí expectante para meterse en los definidores. Y el Barrio Sur que ha cumplido muy buenas actuaciones en parte de los partidos, porque concreta muchos goles. Contra Maracaná estaba ganándolo faltando 6-7 minutos y lo terminó perdiendo. Le hizo un gran partido a Juventud, le hizo partido a todos y algunos terminó perdiéndolo, pero cumpliendo parte de esos encuentros de muy buena manera.
0: Muchas veces los equipos que están en esa zona, a veces es una tendencia que pierde todos los partidos, pero pierde mal.
2: Seguro.
0: O que no tienen, que tienen carácter, pero influye negativamente y no son bien vistosos, pero lo ha peleado a todos.
2: Sí, señor.
0: Bien decías vos, una carga de goles es impresionante, pero lamentablemente no puede trasladar todo eso muy bueno al resultado.
2: Exactamente. Así que la expectativa es eso, lo que puede ser Peñarol, que viene entonado porque tiene la posibilidad de meterse entre los cuatro que definan el Clausura, y es espectacular encuentro. Y el otro es por la punta. Es Juventud a recibir en el estadio al General. En este momento en el Clausura el puntero es el General. Y precede Juventud y San Carlos. Goleo mejor para Juventud. En la Divisional B comienza este sábado mañana, si el tiempo lo permite, y lo vuelvo a repetir porque está complicadísimo el tema del tiempo, muy cambiante. Progreso Central, y yo creo que este es un lindo partido también en el Zenón Quintana. 13-15 y 15-30, y Sarandí Semillero. Semillero que va a tratar de mantenerse ahí arriba para quedarse entre los cuatro que definan el clausura, y Central va a tratar de bajarlo al Semillero para tratar de trepar un poco el celeste de Ferrando y también ilusionarse con meterse en la definición. Huracán Nacional. Estos son un poco los que están en el debe, en lo que es el Dos Triunfos. Va a ser en el Canteras de Riachuelo el domingo. Y otro de los grandes partidos de la B, Artesano y El Parque. Dos que están muy firmes en la tabla de posiciones. Ahora vamos a dar un repaso. Esa es la actividad de la Divisional A y la Divisional B. Pero como decíamos, acá tengo frente a mí el debut de la Albiazul Sub-14, que va a enfrentar a Canelones, allí en el Eduardo Martínez Monegal, con el arbitraje de un conocido compañero de su amigo Beltrán, Leonardo Ingol. Leonardo Ingol va a ser el árbitro de la contienda, mientras que Álvaro Moreira y Nelson Gestas van a ser su ladero. Con respecto al Sub-16, también estará debutando, no dije el horario de este partido, que va a ser, acá lo tengo, 14 horas van a jugar. Y 16 y 15, como fondistas, van a jugar los chicos de Sub-16. También allí en el Eduardo Martínez Monegal, con el arbitraje de Álvaro Moreira, Nelson Gesta y Leonardo Ingo. Terna arbitral de Esilda Paulier.
3: He escuchado que están tratando de a un futuro darle una renovación completa al Martínez Monegal, que está algo quedado en el tiempo, es un gran estadio.
2: Exacto.
3: Pero necesita un refresh, como se dice ahora.
2: Vamos a dar un repaso a lo que va a ser la quinta fecha. No, perdón, la quinta ya la di. La sexta, para ver lo que le queda a cada uno. El General y San Carlos. General tiene dos platos fuertes en dos fines de semana.
3: Tremendo.
2: Enfrenta a Juventud y en la siguiente va a enfrentar a San Carlos. Maracaná será local de Peñarol. Y ahí puede definir mucho las posiciones. Porque allá, en el Raúl Constantín, se hace fuerte el equipo celeste, pero va a ir con la ilusión aurinegra de la clasificación. El Deportivo San Pedro va a enfrentar a Barrio Sur. Y vaya si este partido puede ser importante. Depende del resultado de esta quinta entre Peñarol y Barrio Sur. Si Barrio Sur logra ganarle a Peñarol, va a ir con la ilusión de bajar al equipo de San Pedro para tratar de salvarse del descenso. Y Wanderer también, poco como General, va a tener dos difíciles contrarios. En la quinta a San Carlos y en la sexta a Juventud. Y van a cerrar cada uno de ellos. San Carlos va a enfrentar a San Pedro. El Orquesta Wander a Maracaná. El Barrio Sur va a enfrentar al General y Juventud Peñarol. Y ahí puede que ya esté definido o no. Que esté todo fresco como para
3: hacer tres puntos trascendentales esta fecha para ambos equipos.
2: Vamos a la del clausura, las posiciones rápidamente. Juventud 12. ¿Qué dije? El General 12. 10 para Juventud y San Carlos. Un
3: mensaje el Pato Canales que se está acordando de ustedes. Saludos para el Pato y para Paolo.
2: Y Paolo, sí, seguramente. Sí. Pero no, el puntero es el General. Uh-huh. Tiene 12, Juventud y San Carlos 10. Mejor goleo para Juventud, que tiene más 10. San Carlos tiene más 6. Luego aparecen los dos postulantes a meterse entre los cuatro, que son Wander y Peñarol. Por mis números, Wander tiene saldo 0. Tiene 5 goles a favor y 5 en contra. Y Peñarol tiene un saldo de -2, 8 a favor y 10 en contra. Los dos con 6 puntos. Y ya después un escaloncito más abajo, Maracaná 3 y cierran San Pedro y Barrio Sur sin puntos.
3: ¿Cuánto necesitaba meter dos triunfos al hilo Peñarol? Porque no tiene mal plantel.
2: Sí, sí, sí.
3: Interesante, exacto, no daba pie con bola con los resultados.
2: Y a veces no se te dan, la cabecita te empieza a no funcionar de la misma manera. Y vamos a la tabla de sub-20 del clausura. El puntero es el Orqueta Wander, tiene 10 puntos. 8 para el General, 6 para Maracaná y Peñarol, 5 para San Carlos y Juventud. Deportivo San Pedro tiene 3 y cierra para Río Sur sin puntos. Y bueno, ya dimos un repaso a lo que eran las fechas que quedan de la Divisional A. En la Divisional B, que ya dimos los detalles de esta quinta, vamos a repasar lo que le quedan. En la sexta, Nacional va a enfrentar a Central, perdón. Se me trabó la caja de cambio y no me entraban los cambios. Cuando viene en el rally, veo que le pega el golpe a la palanca para que entre y no entra. Bueno,
3: así
2: me pasa.
3: Que me duele, no manejo auto, pero me duele muchísimo cuando se siente que alguien está maniobrando, se siente un...
2: Esos son los dientitos de los piñones.
3: Lo que me duele, imagínate el auto.
2: Imagínese los piñones, el dolor. En los dientes. Bueno, Artesano va a recibir a Sarandí, el Parque a Semillero y Progreso Huracán. Esa es la sexta. Y por las dudas, si queda alguna definición, en la última, Central va a enfrentar al Parque en el Antonio María Clara. Progreso va a ser local de Artesano en su cancha. El Semillero en el Alberto Warger va a recibir a Nacional y Huracán enfrentará a Sarandí. Eso es todo con respecto a la Divisional Primera B. Y damos un repaso a las posiciones. Acá ya hay un predominio del Parque. En mayores, en el clausura, el Parque 12 puntos. Le sacó 4 a sus perseguidores, que son Artesano y Semillero, que tienen 8. Central 7, es lo que decía, está muy expectante Central para meterse en la definición de clausura. 6 para Progreso, que ya tiene la definición asegurada porque ganó la apertura. 3 para el equipo de Sarandí, 1 para Huracán y 0 para Nacional. En sub-20, el Parque también en el clausura es el puntero, tiene 12, Huracán 9, Sarandí y Semillero tienen 7, Artesano y Progreso 4 y Central 3 y cierra Nacional sin punto. Y terminamos con nuestro informe con la tabla anual de la Divisional B. El Parque es el puntero, tiene 24. Lo sigue Semillero, 22, a 2 puntos. A 3 del puntero está Artesano, que tiene 21. A 4 está Progreso, con 20. Luego aparece Central, con 18. Sarandí, 13. Huracán, 5. Y Nacional, 0. Y en reserva, para no ser menos, el Parque es el puntero, tiene 22 puntos. A 2 está Progreso con 20, lo mismo que Huracán. Mejor goleo para Progreso, que es el segundo. Luego aparece Sarandí y Central con 19, Semillero 16, Artesano 9 y Nacional sin punto. Esa es la tabla anual de la reserva del fútbol de la B.
3: Muy bien, el fin de semana, todo lo que deje es el mismo, el lunes lo estaremos repasando, ya sea la totalidad o parcialmente la competencia.
2: Exactamente. Y la mejor suerte para usted, que va a trabajar para las cámaras de televisión. Ya la radio le empieza a quedar chica a Marcelo Varega.
3: Este estudio es grande, así que puedo agrandarme si quiero.
2: Un abrazo y gracias a la audiencia de Mágica 93, donde estamos con la operación de Fernando y la compañía de Marcelo Banega. Gracias.
3: En el 93.5, a la vuelta de la pausa, Voces de Protagonistas con Jorge Sanguinetti.
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0: Sódromo con Las Cosas del Querer, una banda que también... Voy a mandarle un saludo porque él me introdujo en el ambiente rockero uruguayo, en las juntadas, como es Mauricio Pérez, un amigo, carmelitano él, de ley. Va, no sé ya, porque es según por donde venga la latitud, es desde Rosario, es Carmelo, San José, es San José. En San José supe disfrutar la buena previa al partido famoso este de Central Juventud en la casa del padre. Que mande los sillones, que fueron una de las cosas más cómodas que sentí en mi vida. Pero bueno, saludo a la familia Pérez, que le tengo un gran aprecio. Pero también esa banda, me gusta mucho Doberman. Si en algún momento sale, no hay ningún problema. Así que hay muchas bandas. Hay muy buen cancionario uruguayo en el rock.
1: Hablando de comodidad, acá en la sala de espera de la emisora hay unos espectaculares sillones.
0: Sí, ahí los tenemos también.
1: Que... hace algunos días atrás, ya vamos a contar como anécdota.
0: Espere, la gente debe decir, ¿por qué Sergio sigue hablando? Pasaron cosas en el medio. Sergio lo estaba casi que enfilando para la escalera. Le dije, para Sergio, quédate un rato más.
1: Pero voy a hacer la anécdota porque me sentí tan cómodo en esos sofás, en esos sillones, que después me costó levantarme. Porque son más

0: es un mal que no puedo controlar. Pero ese día estaba tan cansado, me senté y vio cuando el cuerpo se empieza a hundir y agarró la comodidad, dije, seguro, ¿con qué me levanto?
1: Acá me quedo.
0: Estábamos cerca del estadio, pero ese día casi no duermo. Pero bueno,
1: Marcelo, yo tengo alguna información. Día. Voleibol. En Sudamérica de Paso Antolín se va a llevar a cabo la quinta fecha del campeonato departamental femenino de voleibol. Bueno, no tengo la grilla de partidas, pero van a estar Juventud de Colonia, Unión, Peñarol, Sudamérica, entre otros, disputando esa quinta fecha a partir de las 15 horas allí. En el Coloso de Sudamérica se va a vestir de fiesta para recibir esa quinta fecha del departamental de voleibol de damas.
0: Bien, antes de ir al fútbol uruguayo y charlar un par de cositas con Sergio, recordemos ayer la Conmebol Sudamericana, Boca no pasó con el popular Chiripa, pasó de casualidad, le ganó a O'Higgins, un rival duro. Con los gritos de guerra de Caribalí, un arquero que parecía que estaba.
1: Sí, vio. Parecía aquellos de rugby cuando se preparan para jugar, sí, como pero, los All Blacks.
0: No sé hasta dónde podés amedrentar al rival haciendo ese show.
1: Este chico que pateó anteriormente se amedrentó solo cuando quiso picar la pelota en una definición.
0: Pobre Aranda, le falta todavía, pero. Merentiel casi le erra, le rozó el travesaño y entró.
1: Sí,
0: quedaron los cruces de esta manera: Boca Juniors, Recoleta del Paraguay, Bolívar, Sao Paulo, Santa Fe, River Plate argentino. Este es el equipo que estaba en el grupo Peñarol y Platense. Ya dije Santa Fe, River Plate, Vasco da Gama, Olimpia, duelo perfectamente de Copa Libertadores.
1: Exacto.
0: Bragantino ante el Atlético Mineiro, el Santos de Neymar ante el Macará de Ecuador. El único representante de nuestro país, el Montevideo City Torque, estará siendo rival de Tigre. Y el Cienciano, que bajó al campeón reinante, Lanús, jugará contra el Botafogo. Así va a quedar un poco la grilla de partido de la Sudamericana. Bueno, vamos con los choques. Siento ruidos por todos lados. Esta zona es muy transitada, de Colonia del Sacramento. Vamos con la primera división. En un rato voy a estar compartiendo con la gente amiga de Fútbol Club Boy, que siempre nos retransmitió en otras emisoras nuestros relatos deportivos. Estamos dando una mano hoy en la previa de un partido muy bueno. Montevideo City Torque Wanderers. Son dos equipos muy interesantes. Wanderers, lo que ha pasado a Plaza, le ha pasado a otros de pelear zona baja, empezaron a acumular puntos y terminan peleando el intermedio. Va a estar jugando un partido interesante a las 19 horas en la jornada de hoy en el mítico Charrúa. Después tres partidos el sábado a las 12 del mediodía en el Francini, el Buen Albion enfrentando a un Danubio que si no gana entra en zona de descenso. Esta fecha puede pasar. Deportivo Maldonado de gran campaña enfrentando un Juventud de las Piedras. Son esos equipos, Juventud de las Piedras, que tiene un potencial muy interesante, pero que no puede ser regular en la sumatoria. Lo que tiene un plantel muy rico, muy bueno, el equipo de Chapa Blanco, de que no puede ser consecutivo con la sumatoria de puntos. Esto va a ser mañana a las 15. Ahora voy a estar repasando a los jueces. Lo que decíamos hoy a la mañana en el segmento deportivo de cómo estamos, Peñarol enfrentando a Cerro Largo 18:30, una final para ver quién pasa en este grupo como finalista de la serie. Luego el domingo al mediodía Racing Boston River, el equipo de Chambián y el de Iturralde. Después 15 horas Central Español Liverpool, el equipo de Diego Sela y del flaco Jorge Fossati. Y a las 18:30 veremos cómo lo recibirá el público a Nacional. Creo que es ni fu ni fa.
1: Dejó una buena imagen el primer tiempo.
0: Claro, creo que...
1: Una mejoría.
0: Le dio una lavada de cara la eliminación con la,
1: no
0: con,
1: le dio
0: con la victoria.
1: No para
0: le dio.
1: La clasificación.
0: Y es lo típico, los primeros tiempos de furia de los equipos uruguayos, en el segundo se diluyen un poco. Sí. Porque o por desgaste o por cuestión... Que el cerebro.
1: Ah, también el contrario juega.
0: El contrario también juega, obviamente. Y el último partido es el lunes a las 19 horas. Quedó medio perdido este partido. Defensor Sporting frente a Cerro.
1: Mi equipo está como perdido, pero en la tabla.
0: También.

0: No, pero lo tiraron para el lunes como si fuera el último región del canasto, ¿no? El equipo Cerro, mi amigo Capucho, que estuvo en la programación. Sí. ¿Está mañana también? En el repaso de la programación. Ni fu ni fa. No, está. Pero está después de 9 a 11, ¿no? El repaso de la programación de la emisora, perfecto. De 9 a 11 pueden escuchar las mejores notas de este programa, de cómo estamos, de Mirada 360, entre otras cosas más. Todo editado por quien está del otro lado, Fernando Fracaroli. Bueno, los árbitros para este fin de semana en la A quedaron. Si me deja ampliarlo acá. Montevideo City Torque Wanderers, Javier Burgos. Hernán Heras para Albion Danubio. Deportivo Maldonado Juventud con Andrés Matonte. Leodán González para Peñarol Cerro Largo. Esteban Guerra para Racing Boston River. Central Español Liverpool con Gustavo Tejera. Nacional Progreso con Javier Férez. Y Defensor Sporting, perdón, frente a Cerro con Esteban Ostojic. Mañana también se va a estar jugando la competencia de la divisional de ascenso. La mayoría de los partidos va este próximo sábado, en donde, si me deja, acá está, van a haber 1, 2, 3, 4, 5 partidos. Va a estar jugándose Huracán Uruguay Montevideo a las 10 de la mañana. Al final son Leyman, son 4 partidos. Porque
1: cuatro,
0: parecía un 1 y es un 3 acá. La captura de pantalla me está traicionando. Huracán Uruguay Montevideo a las 10 de la mañana con Andrés Martínez. La Luz Rentistas con Federico Armán. Después está Tacuarembó River Plate con Kevin Fontes. Esto es todo el sábado. A las 10, a las 13, a las 16, 20:30, Plaza Colonia Miramar Misiones. Cerrito Fénix va a las 15 horas del domingo con Eduardo Varela. Leandro Lazo con Paysandú Oriental. En el Estadio Artigas con Leandro Lazo, ya lo dije. Y al final quedó para el lunes el partido entre Atenas y Colón. Me parecía un 1, pero era un 3 al final. Con Anaí Fernández, la juez internacional, que va a estar dirigiendo este partido. Y bueno, también va a estar jugando Deportivo Colonia este fin de semana contra los Halcones en el Parque ANCAP. Así que va a haber mucha actividad del orden profesional y veremos qué pasa, ¿no?
1: Bueno, con respecto al automovilismo internacional, hay una gran actividad en San Juan.
0: Sí.
1: Bicicum.
0: En
1: el circuito.
0: Está en momentos difíciles la provincia de San Juan, porque hubo un accidente masivo en donde fallecieron muchas personas de injerencia del gobierno de San Juan.
1: Se suspendieron algunas.
0: Se suspendió el evento magno, se puede decir así, previo a la carrera de las estrellas, que es el sorteo de cómo se largan en pista. Creo que se hace a nivel interno, para darle respeto a la señal de duelo. Fallecieron muchas personas de injerencia en esa zona. Y bueno, se va a estar dando la doble competencia del TN y del turismo carretera, que bueno, es una de las categorías predilectas que uno tiene. Por suerte me queda cerca de casa ahora en la cancha de juventud, así que lo puedo mirar tranquila la carrera.
1: Me vino al recuerdo porque me está haciendo llegar mensajes mi hijo el mayor, el chofer de una empresa de ómnibus de acá del país, una empresa grande, que está de licencia y viajó hacia San Juan, ya llegó, me está mandando zonas del circuito de la montaña.
0: Justamente está rodeado
1: de la cordillera, majestuoso, dice él, con mucha nieve en los copos.
0: Que vaya a controlar que se pasan mucho del dibujo de carrera, terminan agarrando. Es un circuito extraordinario, pero que le da muchos permisos a los pilotos porque agarra por donde quieren. Porque el ancho de curva no le da y termina agarrando por la parte de dibujo.
1: Sí. Seguramente tendrá que estar delimitado reglamentariamente algo para mantener el orden en eso. Pero bueno, una actividad impresionante porque está el turismo carretera, el TC Pista, más toda la actividad del turismo nacional con lo que conlleva, con muchísimos autos en pista en cada una de las categorías. Y bueno, va a ser majestuoso. Ya le deseamos la suerte y que disfrute de él, que lo que le apasiona.
0: Recordemos también el fin de semana, lo tuvimos ayer en la nota, va a haber actividades del ciclismo. En el circuito Parque Ferrando, en el inicio, digamos, de la temporada alta, déjalo quieto, del 2026, basta.
1: Como un entrenamiento controlado, una cosa así, para ir calentando los motores. Ya hubo actividad, un campeonato que finalizó esta pasada semana organizado en Florida, por el San Antonio, con varias fechas, en Flores y Durazno, con el Torneo del Sur, creo que es, o algo así, de ciclismo, que también congregó no menos de 6 o 7 fechas. Eso finalizaron, porque ya está a pocos días o a poco tiempo del comienzo de la actividad oficial, con el criterio de apertura que va a ser en Durazno este año del ciclismo nacional.
0: Y sabes que me quedó algo positivo de la charla, con, si bien fue escueta porque tenía la actividad de él, que bueno, se hizo la firma de digamos, la concesión de lo que es la vieja Sudantex para lo que va a ser la Udelar, el presidente de la federación ahora, Marcelo Castro. Me gustó mucho de que vayan a tratar de darle mucho énfasis al cuidado y a la protección de esos ciclistas que surgen, que siempre surgen en Colonia. El Uruguay es un país chico en población, pero siempre cerca de deportistas o cantantes o lo que quieras, de manera cuantiosa. Tratar de cuidar que no se pierda esa generación que queda o acobardada por los costos o acobardada porque no tiene lugar a donde poder crecer, que se trate de cuidar esa zona juvenil junior. Es fundamental, por lo menos, para que el ciclismo no se pierda en el departamento y en el país.
1: Y se va a llevar a cabo en un circuito que es de los mejores del interior del país. Y no me quedó grabado, porque en ese momento me tocó relatar una de las competencias que se llevaron a cabo años atrás. Y hablando con el loco Leonel Rodríguez, que defendía en ese momento al Club Ciclista Cerro Largo, que en una de las notas que se le hizo dijo, que le preguntaron por el circuito de Ferrando, y dijo, de los mejores circuitos que he corrido en el país. Yo creo que es una cosa muy importante para que la federación pueda trabajar sobre ese circuito. Si sí, lo dicen ya, grandes adelantó, corredores como él.
0: Se adelantó de que iban a tratar de hacer unas perfecciones en el circuito porque quieren liberar la calle Casanelo. Y van a tratar de hacer una parte, la parte, digamos, si se hace antihorario, la calle la tiene que utilizar sí o sí. Me imagino que van a tratar de o a cortar un poco para hacer una recta por dentro de antes de la vereda.
1: Exacto.
0: Seguramente lo veamos en proyecto, pero quieren tratar de liberar esa zona porque es una zona de mucho movimiento. Digamos, la calle que da hacia
1: a Zona Franca,
0: hacia hacia Ruta 1, digamos.
1: Exacto.
0: Liberar esa zona. Pero bueno, vamos a ver qué pasa con esta historia. Bueno, 13:49, usted lo libera ahora sí.
1: Antes de irme, pausa. Si sí, usted me dígame. Permite, no también,
0: sí.
1: Permítame, los mentirosos se congregan hoy otra vez en la sede de Nacional. El Napoli Senior será local en esta oportunidad y oficiará de local allí en la sede de Nacional. Todos los mentirosos, me incluyo, pero jugando a este
0: juego.
1: A nivel
0: profesional.
1: No, simplemente. Así
0: Fernando,
1: que,
0: ¿usted es de truquear, de jugar al truco?
1: ¿Miente?
0: ¿Sabe?
1: Así es que parte de esto.
0: Puede incorporarse perfectamente a un equipo que no le quedaría grande el saco.
1: Nosotros somos aficionados a dos deportes de la baraja. El tuti y el truco. Son dos deportes que se practican.
0: Cualquier cosa que vaya puliendo el diamante.
1: El tuti hay que pensar
0: mucho. Don Melati que vaya puliendo el diamante con él y puede tener un suplente.
1: Y seguro, después hacemos un espacio acá.
0: Un partido de truco por radio sería una de las
1: espacio
0: cosas.
1: Espacio tenemos en el estudio.
0: Lo podemos sumar dentro de todos los proyectos que tiene Martín Cabrera con el streaming, ¿no? Podemos sumarlo.
1: Bueno, Marcelito. Fue un gustazo. Fernando, otra vez un gusto haber compartido momentos acá en la 95 Mágica y volvemos en cualquier momento con todo el fútbol de Colonia.
0: A la vuelta de la pausa y cierre.
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El poeta dice la verdad de la trampa. Está para meter un poco acá. No, trae un poco más gente y le metemos. Nos sacamos la mala energía de la semana. 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El lunes, todo lo que dejó la Liga de Colonia en ambas divisionales, fecha candente, quinta de clausura. Todo lo que haya dejado Plaza frente a Miramar Misiones, con las notas nuestras correspondientes, porque la vamos a hacer para la televisión. Todo lo que haya dejado Deportivo Colonia en la primera división de nuestro fútbol y muchos temas más, a partir de las 13 del próximo lunes en Síntesis Deportiva, con una nueva programación mágica que va a estar a pleno desde muy temprano hasta llegado a este horario, junto a ustedes acompañándolo día tras día aquí en la 93.5 FM Mágica. Abrazo grande para todos, buen fin de semana, nos vemos. Chau.

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5: Es el número uno del Hot 20 de Concierto FM. Es un éxito fenomenal en el verano 2026 de Europa. Nuestro saludo, señoras y señores. Así comenzamos Impactos hoy con Moving to the Sun. Realización de Hugel, el DJ francés que sigue brillando en High, el boliche, uno de los boliches de moda de Ibiza,

Y así comenzamos esta emisión de Impactos con el número uno del Hot 20, la versión de Google, el mismo que creó el número uno del verano 2026, pero en Punta del Este. Jamaican Bambam, ahora con Ultra Naté y Moving to the Sun. Y nos vamos al Chuy. 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Fue un éxito enorme en el Mundial porque apareció en todos los estadios, en los intervalos. Este tema sonaba y sonaba, ¿eh? Freed from Desire, realización de la italiana Gal.

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2: Cuidado con este tema, cuidado con este hit, porque tiene un ritmo avasallante. Puede ser un gran suceso en Uruguay. Me encantaría haberlo escuchado y presentado en el verano 2026 en punta, pero está sonando en el verano 2026 de Ibiza y de Europa. Diggity, Diggity. Realización de DJ Ilham, un DJ norteamericano con ascendencia marroquí.

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Y bueno, seguramente esta canción la vamos a bailar. ¿De qué manera, eh? Fue el primer número uno que en 1980, recién en el 80, Queen obtuvo en Estados Unidos. Luego de haberse consagrado en todo el mundo, recién en el 80 pegó. Estuvo 4 semanas en el número uno de Billboard con Crazy Little Thing Called Love. Queen en impactos.

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2: 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Aitch, el rapero británico, le da nueva vida a un suceso enorme de los 70.

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1: Estamos en todo el país, claro que sí. Estamos con Impactos en los 19 departamentos de Uruguay. Es un placer, una satisfacción llegar a todas partes con nuestra música, tener nuestra presencia en las FM y AM más importantes del país. Estamos en Rocha, por ejemplo, a través de Cadena Digital 98.3, en La Paloma Rocha, la 99.3 Arena FM, en Castillos Rocha, la 103.1 Esteña FM, en Melo Cerro Largo, la 99.1, en Aceguá Cerro Largo, la 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Hace 15 años fallecía, en julio de 2011, y nos dejó un legado enorme de canciones. Aquí está Amy Winehouse, terrible tema para disfrutar Impactos, su

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This is a hit of Hot 20. Es un temazo este, un rapero norteamericano, Phoenix Flexin. Es el número uno en la costa oeste de los Estados Unidos, su versión de...

0: ¿Cuántos recuerdos con estos clásicos de Concierto Punta?
1: Y seguramente no faltará en la cita. Este 24 de agosto, esta banda italiana, comandada por Tony Esposito, va a darle mucha fuerza a la noche con este exitazo de 1984. Kalimba de Luna va a estar en La Cruz en la noche de los recuerdos.

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3: Buenísimo este tema de un productor de Ruanda, Let Me Be, realización de Second Voice. Sigue subiendo en el Hot 20 de Concierto FM, es un notable suceso en Europa.

0: Qué buen tema, qué éxito bárbaro el de Second Voice con Let Me Be. Me encanta la melodía, una onda Afro House impresionante aquí en Impactos. 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
0: Lindísimo recuerdo de los 90. Verano 92 de Concierto Punta. Aparecía la morena Crystal Waters con su versión de Gypsy Woman.

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Y volvió luego de larga ausencia la reina del funk, Chaka Khan. Una morena que en los 70 y los 80 tuvo muchos éxitos. En el 2026, con Snoop Dogg, el rapero norteamericano está

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2: Buenísimo este trabajo de Chaka Khan y Snoop Dogg, me encanta. Está muy alto en el Hot 20, es un éxito en Uruguay. Y hablando de éxitos, bueno, en la noche de los recuerdos, el futuro te está esperando. 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
2: Y en la noche de este 24 de agosto no puede faltar en La Crosse este clásico del verano 90, Pump Up the Jam con Technotronic.
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13: Hola Punta del Este, soy Shakira y desde Concierto FM, un beso grande para ustedes y aquí los dejo con esta canción.
12: Fue el tema del Mundial, el de mayor éxito, señores, señores. Aquí está Shakira con Burna Boy y esta versión tan alta, muy alta en el Hot 20 de

Estamos en Impactos, pasaba el super hit del Mundial 2026 con Shakira y vamos al encuentro, un recuerdo del tercer verano de Concierto Punta, verano 88. Una banda que escuchamos prácticamente con un solo tema, con este, que está buenísimo, ¿eh? Tercer verano de Concierto Punta, la banda Prefab The Sprout, es un dúo británico y su versión excelente, pura clase de Hey Manhattan.

0: Qué temazo este, Hey Manhattan con Prefab Sprout, una muy buena banda británica, fue un éxito del tercer verano. Inolvidable verano 88 de Concierto Punta. 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
0: Qué bueno que es esto, qué bueno que es esto. Disco Bambino, productor italiano, con Ryan Rogers y Sophie Ellis-Bextor para Dancing Without You.

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2: Ustedes saben que en la Noche de los Recuerdos tenemos una primera hora dedicada a temas lentos, a canciones románticas para entrar en clima. Y este es un exitazo de 1985 que mucho difundimos en el primer año de Concierto Punta. Concierto Punta y en el primer año de Concierto FM en la 94.7. Estoy hablando de Lover Why, realización de la banda francesa Century.

0: Qué balada bárbara, ¿eh? Para disfrutar en la primera hora de Noche de los Recuerdos este 24 de agosto en La Cross con Century Lover Boy. 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
0: Se escucha en toda Europa, es un hit del verano 2026, en Ibiza también. Freak Out, realización de Fat Puppy.

0: Qué bueno esto de Fat Papi, su versión de Freak Out Den Impactos. 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
0: Un grande Lenny Kravitz, señores, señores. Fue su último corte. Me encanta la melodía. Tiene mucha clase. Honey.

Y nos vamos a un clásico soul de los 70, 1977, Best of My Love, lo creó The Emotions. Apareció en el verano 2026 esta versión muy moderna, muy aggiornada, de un tema impresionante a cargo de Revival.

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1: Hola, soy Jarabe de Palo y para los amigos del Concierto FM, aquí va mi flaca.
2: Y ya que estamos recordando, ¿les parece bien si viajamos hasta el verano 96? Inolvidable verano de Concierto Punta, en el que una banda de Barcelona, Jarabe de Palo, imponía La Flaca.

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5: Y hoy nos despedimos con el mayor éxito de Cher. Pero muchísimos años de actividad que comenzaron en los 60, o sea, más de 60 años, con Sonny and Cher primero, luego como solista, y en el verano 98 terminó siendo el gran hit de su carrera. Cher con Believe, el final de Impactos.

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